Continuamos aquí en RTV México, solo para tus oídos. Y pues acabamos de escuchar a Cristian Castro con esto que dice Por Amarte Así. Una canción muy intensa, una canción a lo mejor para esos amores que de repente así como que no te hicieron caso y tú dices, no, ¿por qué? ¿No? Entonces, es algo indescriptible. Y bueno, aquí hay una pregunta muy, muy interesante y es la pregunta del millón. ¿Cómo saber si esa persona que me gusta, cómo saber si esa persona que me interesa piensa en mí? Lo puede ser que pregunte por ti una persona que constantemente te piensa, probablemente pregunte por ti a sus amistades en común con intenciones de saber de ti y cómo estás, cómo van tus cosas. También te escribe, hace cosas por ti, te llama, te envía saludos, se interesa por tus asuntos, sonríe al verte, disfruta compartir contigo. Y pues estos son algunos de los elementos que hacen saber si esa persona realmente piensa en ti. Si no vas en ninguna de esas cosas, estás perdido. Aunque tú pienses en esa persona, pero si esa persona no tiene esa intención como de estar contigo, como de pensar en ti, entonces pues creo que vamos en un camino desequivocado. Vamos a escuchar este tema de The Ring, que dice Savage Lover. 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

Continuamos en RTV México, solo para tus oídos. ¡Qué barbaridad! ¡Qué canciones estamos escuchando! Canciones intensas el día de hoy, ¿no? Y bueno, continuando con estos temas del amor y de los sentimientos y de la atracción, muchas veces se piensa que cuando ahora sí que valga la rebuznancia, piensas en otra persona, ¿esa persona piensa en ti? Pues mira, muchos dicen que es probable que si tú piensas mucho en esa persona se acuerda de ti y que pues la mente es tan poderosa que tiene la capacidad de atraer a esa persona a tu vida, a tu pensamiento. Otros tantos piensan que no, que la telepatía no existe, que es puro cuento, que desafortunadamente y lamentan decepcionarte, pero que esas cosas no suceden. Entonces, y otros más argumentan que pues en ocasiones sí, en ocasiones no. O sea, están como que entre que sí, entre que no. Que la mayoría de las veces sí sucede, pero que en otras es más tu gana de que esa persona esté en tu vida, de que esa persona se manifieste y pues tenga esa sensación, ¿no?, de cercanía hacia tu persona, ¿no? Entonces, pues bueno, ya eso va a depender de ti, de cómo te sientas, ¿no? Y pues también hacerle la lucha de si de verdad conviene estar con esa persona o no. Y pues si crees, arriésgate. O sea, yo te animo a que te arriesgues, que juegues hasta tu última carta, pero si ya de plano no, pues mejor no insistir y seguir el camino. Vámonos entonces a más música. Vamos a escuchar ahora esto de Pablo Alborán y Joy con esto de ¿A dónde está el amor? Vamos a ver.

¡Ah, cómo me encantan estas canciones! ¡Dios mío! ¡Dios mío! ¿Por qué? ¿Por qué me lastimas de esa forma? Nada, no es cierto. Estamos en este turno en vivo gracias a Valtier Mejía, que nos patrocina este canal. No, no es cierto. No, pero que sí nos da chance de estar al aire aquí en RTV México, solo para tus oídos, escuchando estas canciones. Pues es momento de que prepares tus botas tribaleras porque vamos a escuchar esto que dice... ¿Por qué? Porque el amor es el que manda. 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

Bueno, pues continuamos aquí en RTV México, solo para tus oídos, escuchando la música, disfrutando de todo lo que tenemos para ti en esta noche, sábado. ¿Sábado qué? Ando medio perdida en las fechas, pero bueno, estamos en sábado y lo más importante es que escuches radio, que también en su momento nos escribas algo en nuestra página de Facebook de RTV México, pues para que nos pidas alguna rolita, alguna canción, no sé, algo así. Vamos a escuchar entonces más música. Vamos a escuchar el siguiente tema que dice así: Late Night de Harry Styles. 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

tan de mí. Dios mío, ya hasta aquí estoy suspirando aquí en la cabina de RTV México. Digo, Dios, Dios, es... El amor es una mezcla de sentimientos que... No. Te hacen suspirar, te hace llorar, te hace soñar, te hace imaginar. Bueno, un montón de cosas, ¿no? Y crees que esa persona en su momento es lo mejor que te ha pasado. Cuando estás en la época del enamoramiento, dicen los psicólogos que pues es mágico, pero cuando ya conoces más a esa persona o cuando se va el enamoramiento, el amor se transforma y se convierte en algo más profundo. O sea, ya hasta te das cuenta si tu pareja ronca, si no, si es muy enojona. O sea, ya como que dices, ah, ¿por qué me comprometí con esa persona, no? Entonces, pues... Ah, ¿quién entiende este sentimiento? Continuamos con más música en RTV México. Vamos a escuchar esta vez a Laura Pausini con Víveme. Y después vamos a escuchar a Romeo Santos con Enrique Iglesias con Loco. Loco, loco, loco, loco.

qué canción tan sentida, tan bonita, tan magnífica. A continuación vamos a escuchar este tema que me identifica, que digo es mi soundtrack, esa canción que dedicaré pronto. aunque me da penita, pero creo que me voy a animar a hacerlo. Como digo, el que no arriesga no gana, y a ver qué show. Vamos a escuchar a Luis Miguel con este tema de Tengo todo, excepto a ti.

Pues cerramos el espacio de música, bueno, de locución, pero continuamos con música aquí en RTV México, solo para tus oídos.

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amigos de RTV México, solo para tus oídos, buenas noches, ¿cómo se encuentran el día de hoy? Espero que pues le estén pasando súper bien este día, que estén disfrutando al máximo y sobre todo de este sábado riquísimo. Por cierto, ya nos estamos preparando para lo del Día del Locutor, que ya se acerca. Oigan, septiembre viene con muchas sorpresas y sobre todo porque hay memes que dicen que aparten su bolillo, ¿no? Por el mes del temblor. Esperemos que no nos traiga esta suerte rara el temblor. Digo, perdón, el mes. Y que todo esté tranquilo, porque la verdad este mes es un mes que nos da miedo a todos los mexicanos.

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2: Bienvenidos a este pequeño espacio de Cultura Mía. Sin duda alguna, las actrices y los actores son una parte muy visible del sector cultural, porque los podemos encontrar en muchos rubros: el cine, el teatro, la televisión, las plataformas digitales e incluso la radio con las y los actores de doblaje. De hecho, la Secretaría de Economía nos dice que identificó a 11.200 actores. Sin embargo, estos están concentrados en ciertas zonas del país. De esos 11.200, podemos encontrar 8.300 tan solo en la Ciudad de México, lo que hace que estas ofertas de trabajo se vean muy limitadas en otras entidades de la República, y ganando en promedio mensual 5.600 pesos al mes, lo que complica, por supuesto, todo esto porque no permite tener una vida digna o bien necesitas desplazarte a otras zonas. Debemos valorar mucho más el trabajo de todos estos profesionales. 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

0: sábados, en punto de las 23 horas tiempo del centro de México. 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
2: Hola, ¿qué tal, queridos amigos? Sean bienvenidos a la primera emisión de este nuevo proyecto. Encantado de estar con ustedes el día de hoy en este nuevo concepto que denominamos En el Camino. Y si se preguntan por qué se llama En el Camino, la respuesta es muy sencilla. Este es un programa en el que vamos a platicar de muchos temas. Vamos a hablar tanto como de accesibilidad, como de vehículos, de música y de cualquier cosa que se nos vaya ocurriendo en el momento. Así como se escucha, porque este es un programa un poco más libre, un poco más abierto. También le vamos a dar voz a personas que cantan o tocan algún instrumento o realizan actividades que sean posibles mostrar aquí a través de la radio para que sean escuchadas. Así que por eso se llama En el Camino, porque es un viaje por todo, por cualquier tema que de repente se nos ocurrió o del que de repente nos pusimos a escribir o que simple y sencillamente está por ahí en el tintero esperando ser abordado. Así que por eso este programa se llama En el Camino. Y de esta forma comenzamos. Muy seguramente has escuchado el concepto accesibilidad. Probablemente te lo has encontrado en campañas, en letreros o a personas platicando de él. La accesibilidad es un concepto demasiado amplio, porque básicamente quiere decir que es una condición que deben de cumplir los entornos, productos, servicios o sistemas para que todas las personas puedan utilizarlos de forma segura, autónoma y digna, sin importar su edad, movilidad o capacidades. Eso quiere decir que algo accesible se vuelve algo económicamente barato, con facilidades de acceso, por ejemplo, para personas con discapacidad motriz o con etiquetas para personas con discapacidad visual, que va a tener algún tipo de interpretación para personas con discapacidad auditiva, que va a tener espacios para que tanto niños como adultos mayores estén dentro de ese lugar o puedan acceder a esa función, etcétera. Y sí, en el mundo de las personas con discapacidad visual, la accesibilidad se vuelve un punto clave para todo lo que realizamos día con día. Si una herramienta de trabajo es accesible, significa que podremos trabajar de manera correcta y, por supuesto, entregar resultados de forma inmediata. Si una aplicación o un sistema se vuelven accesibles, eso garantiza el correcto funcionamiento, no solo para las personas con discapacidad visual, sino para todo tipo de personas, pues entre más accesibilidad incluye una herramienta, ya sea una aplicación, un sitio web, etc., también se adapta a trabajar de mejor manera con cualquiera de sus usuarios, tengan o no tengan algún tipo de discapacidad. La accesibilidad la podemos clasificar en diferentes tipos. Primero, accesibilidad física, eliminación de barreras en espacios urbanos, edificios, así como el transporte mediante rampas, ascensores, puertas amplias, señalizaciones podotáctiles, etc. Digital, diseño de páginas web y aplicaciones compatibles con lectores de pantalla, además de incluir subtítulos y contrastes de color adecuados. Y por último, cognitiva y de comunicación, uso de lectura fácil, lenguaje de señas, braille, así como la información clara para facilitar la comprensión. Como te puedes dar cuenta, la accesibilidad es algo que no solo nos afecta si tenemos algún tipo de discapacidad, sino que puede beneficiar a cualquier persona que esté a nuestro alrededor. Y justamente pensando en eso, ya hablando plenamente de la discapacidad visual, hace muchos años una empresa decidió crear una herramienta, algo que volviera a funcionar una computadora para todo tipo de personas, principalmente para que las personas con discapacidad visual pudieran interactuar con ella. Me refiero a la empresa Freedom Scientific, por lo que el día de hoy escucharemos esta breve cápsula hablando de Just for Windows.
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2: JOS, la revolución del acceso a Windows. Cuando las computadoras dejaron atrás las pantallas de texto y comenzaron a llenarse de ventanas, iconos y menús gráficos, la accesibilidad enfrentó uno de sus mayores desafíos. Fue entonces cuando apareció en el mercado JAWS, un lector de pantalla que transformó la forma en la que muchas personas con discapacidad visual interactúan con Windows. JAWS, cuyo nombre significa Job Access with Speech, nació con una misión muy clara: interpretar las interfaces gráficas y convertirlas en información hablada y accesible mediante el teclado. A diferencia de los programas anteriores, basados únicamente en texto, JAWS fue capaz de describir botones, cuadros de diálogo, páginas web y aplicaciones complejas, algo bastante revolucionario para ese momento. Con el paso de los años se convirtió en una herramienta indispensable y por supuesto clave dentro del ámbito educativo y laboral. Muchas personas aprendieron a usar Word, Excel, navegadores web o incluso software profesional para otro tipo de actividades gracias a este lector de pantalla, debido a sus scripts personalizados y a su amplia compatibilidad con otros programas. Uno de los puntos más fuertes de JAWS ha sido su constante evolución, desde versiones que funcionaban en Windows 95 hasta las ediciones actuales,
5: que funcionan con Windows 10 y 11.
2: Se ha incorporado soporte para pantallas Braille, navegación avanzada por Internet y opciones de personalización que permiten adaptar la experiencia a cada usuario. Y aunque el día de hoy existen herramientas totalmente gratuitas como NVDA, JAWS sigue siendo una referencia dentro del mundo de la tiflotecnología, especialmente en entornos empresariales y profesionales donde la estabilidad y el soporte técnico son fundamentales. Más que un programa, JAWS representa una etapa clave en la historia de la inclusión digital. Ese momento en que las computadoras gráficas dejaron de ser una barrera y se convirtieron en una puerta abierta al conocimiento, al trabajo y a la independencia. Porque cuando Windows cambió, JAWS también cambió la manera de escucharlo.
1: Información obtenida de la página oficial de Freedom Scientific. Redacción de guión, producción y voz de Misty García. Esta cápsula fue realizada con fines informativos sin ánimos de lucro con el software al que se hace referencia.
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6: Hoy tenemos talento directamente desde Monterrey. Ellos son Los Galanazos, quienes vienen a presentarnos su nuevo tema, Desbloquéame, que ya puedes encontrar en todas las plataformas digitales. Por favor.

Uno de los géneros que al día de hoy ha perdido un poco de presencia a nivel comercial, pero que aún existen personas que lo prefieren, es la rondalla. Este género a lo largo de su historia ha tenido muchos exponentes, creando un estilo que superficialmente pareciera pequeño, pero que en realidad es más grande de lo que siquiera podemos imaginar. De ese universo lleno de agrupaciones, desde una tierra calurosa apareció un día la rondalla Las Flores de la Laguna. En el año 1972, el género de rondalla era dominado por hombres. Esta música, que inició con los jóvenes de España hace muchísimos años en las noches de ronda, fue evolucionando hasta que en los años 40 la rondalla del Chato Franco y la rondalla tapatía le dieron un estilo. Después, en Querétaro la rondalla queretana lo hizo más fuerte aún, hasta que en 1966 la rondalla de Saltillo le puso un estilo combinado entre el norte y el Bajío, por los estudiantes que viajaban a esta ciudad para estudiar agronomía en la Escuela Superior de Agronomía Antonio Narro. Con este contexto, en Torreón existía la rondalla Mairán, creada por el ingeniero Antonio Ávila Zúñiga. Esto.

En un ensayo de esta rondalla, uno de sus integrantes tuvo la idea de preguntar: ¿por qué las mujeres no le llevan serenata a los hombres? Cuenta la historia que luego de analizarlo, descubrieron que una de las razones era porque no sabían tocar los instrumentos. Es así como el ingeniero Antonio tuvo una gran idea. Confiado en sus planes, decidió reunir a las familiares, amigas y hasta parejas de los integrantes de la rondalla Mairán, comenzó a darles clases y finalmente, luego de una selección donde eligió a las mejores, formó la versión femenil de la rondalla Mairán. El cambio de nombre tuvo que darse, porque pronto surgió la oportunidad de concursar en la ciudad de Saltillo en el primer concurso nacional de rondallas, donde ganaría la rondalla Tec Saltillo. El problema era que para participar, no podían inscribirse dos agrupaciones con el mismo nombre. Fue así como el ingeniero tuvo la idea de llamarlas la rondalla Las Flores de la Laguna. En ese concurso no ganaron el primer lugar, pero sí hicieron algo mucho más importante. Sentaron las bases para que, a lo largo de la República, más agrupaciones de mujeres crearan sus propias rondallas, siendo así la primer rondalla femenil de todo México. En ese mismo momento, recibieron la oportunidad por parte de Discos Gas para grabar su primer material discográfico. Fue en la Ciudad de México donde, con temas del propio ingeniero Ávila, así como algunos covers, salió a la luz su primer material que trajo uno de sus primeros éxitos. Cartas marcadas.

le siguió su segundo disco, donde le cantaron a la Feria de Torreón y vino un éxito más grande, Ando que me lleva la tristeza. Una composición del propio ingeniero Antonio Ávila que años más tarde se volvería un referente en la música ranchera.

Luego de varios años, el ingeniero Ávila Zúñiga tuvo que dejar a la agrupación, pero al frente quedó la maestra Olga Ábalos, quien ha sido la directora por varias décadas. Aunque a finales de los años 80 vivieron una pausa importante, hacia principios de la segunda década de los 2000, comenzaron a tener actuaciones en México y fuera del país, logrando llevar más allá de las fronteras su arte. Además, su idea es buscar que más jóvenes tomen esta música y no permitir que este género musical muera. Así pues, hoy escucharemos a la rondalla Las Flores de la Laguna, con una pieza compuesta por el ingeniero Antonio Ávila Zúñiga que lleva por nombre Ilusión.

¿Alguna vez te has subido a un bochito? Ese coche pequeño, redondito, que suena diferente y que, sin importar la edad, todos o la gran mayoría reconocemos al instante. Este vehículo en realidad se llamaba Volkswagen Sedán y su historia realmente no empieza en México, sino empieza en Alemania hace casi 90 años. Fue diseñado como un auto del pueblo, un coche accesible, sencillo, hecho para mover a las masas. Y vaya que lo logró. En México llegó a convertirse en algo mucho más que un vehículo. Fue taxi, primer auto, herramienta de trabajo y para muchos fue parte de la familia. Su diseño era único. Motor atrás, enfriado por aire, sin necesidad de radiador. Eso lo hacía muy resistente y fácil de reparar. Además de que era perfecto para las condiciones de este país. Pero con el paso del tiempo, el mundo cambió. Las ciudades crecieron, las normas se volvieron más estrictas y la seguridad comenzó a ser una prioridad. Nuestro querido Bocho, con su diseño clásico, ya no podía competir. Sin bolsas de aire, sin frenos ABS y con un motor que ya no cumplía los estándares, ni tampoco con las normas ambientales modernas, comenzó a escribir su final. Así, el año 2003, México produjo el último Bocho del mundo, una edición especial que marcó el cierre de una era. Pero a diferencia de muchos autos, el Bocho no desapareció. Sigue rodando en calles, en pueblos, en manos de quienes lo restauran, lo cuidan y lo mantienen vivo. Porque el Bocho no fue solo un coche, fue historia, fue cultura, fue identidad, en fin, que marcó toda una época. Y aunque hoy ya no se fabrica, su legado sigue avanzando kilómetro a kilómetro. Y además de todo esto que acabamos de escuchar del Bocho, también es importante mencionar que fue la base para lo que se conoció como combi. A día de hoy, a todas las camionetas tipo panel o vagonetas de pasajeros les llamamos combis, gracias a que ese diseño de Volkswagen se volvió tan popular y sí, emergió sobre la plataforma del Bocho. Claro que no es exactamente la misma plataforma, pero para que se den una idea del legado que nuestro querido Bocho tuvo en su época. Después, la empresa Volkswagen quiso hacer algo similar con el denominado New Beetle o nuevo escarabajo, pero realmente solo era estético el parecido, y de hecho ni siquiera, porque el New Beetle era un poco más redondo. Ahora, si nos vamos a nivel mecánico, el New Beetle dejó atrás el motor boxer enfriado por aire y comenzó a utilizar un motor de 4 cilindros en línea enfriado por agua. Básicamente tomaron la plataforma del Volkswagen Golf, le hicieron algunos ajustes, la carrocería le hicieron de la forma del Bocho original, o bueno, más o menos, y salió. Además de que este vehículo pues era un poco más femenino, recordemos que fue el vehículo de Barbie. Así que sí, en el año 2003

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3: Gracias por este tiempo de espera. Ahora sí continuamos en el camino.
4: Cuando escuchamos una canción, casi siempre recordamos primero a quien la interpreta. Recordamos la voz, el estilo, la emoción con la que la canta. Y sí, eso importa. Importa mucho, porque una gran interpretación puede hacer que una canción se quede para siempre en nuestra memoria. Pero hay una pregunta que casi no nos hacemos. ¿Quién escribió esa canción? Porque antes de que existiera una voz grabándola, antes de que hubiera arreglos, incluso un escenario, video o aplausos, hubo alguien que la imaginó. Alguien que encontró las palabras correctas. Alguien que armó la idea, la emoción, la historia y la convirtió en canción. Ese alguien es el compositor. A veces la gente piensa, lo importante es quién la canta porque es lo que el público recuerda. Pero recordar al intérprete no quiere decir que el compositor deje de ser importante. De hecho, significa todo lo contrario. El compositor es el que pone la base de todo. Es quien crea la esencia, la melodía que se queda en la mente, la frase que toca el corazón, el coro que todos repiten. No aparecen por casualidad. Nacen de la sensibilidad, la experiencia y el trabajo de una persona que a veces ni siquiera está frente al micrófono. Y ahí está algo importante. Interpretar no es lo mismo que crear. Ambas cosas tienen valor, pero no son iguales. El intérprete da vida, matiz y presencia a una canción. El compositor le da origen. Sin compositor no hay obra. Sin canción escrita no hay nada que cantar. Por eso, reconocer al compositor no es un detalle menor. Es dar crédito a quien construyó el corazón de la música. Es entender que una canción no solo pertenece a quien la hace famosa, sino también, y más importante, a quien la escribió. Además, valorar al compositor también es una forma de respetar el arte, porque detrás de cada tema hay horas

0: De trabajo, ideas tachadas, versos corregidos, melodías probadas una y otra vez hasta encontrar eso que logra conectar con alguien más. Muchísimas canciones que hoy son clásicos que ya se consagraron como inolvidables, quizás se volvieron famosas por una voz, pero nacieron de una pluma. Y cuando olvidamos eso, corremos el riesgo de pensar que la música solamente sucede en un escenario o en un disco, cuando en realidad empieza mucho antes, en la mente y en el corazón de quien se atreve a escribirla. Y sí, no es tan fácil como suena. Así que la próxima vez que una canción te emocione, te acompañe o te marque, recuerda esto: quien la canta puede hacerla volar, pero quien la compone le dio alas, porque en la música la voz emociona, pero la composición le da alma. Y es que ¿a poco no ocurre muy seguido que, por ejemplo, escuchas alguna estación de radio de frecuencia o platicas con alguien y el comentario siempre es tipo: ah, pues la canción fulana de tal artista, cuando lo correcto es, aunque sean un poco más palabras o palabras más largas, la canción, por decir, ando que me lleva a la tristeza interpretada por la rondalla de las flores? Se vuelve una práctica común por la rapidez, por hablar fluido, etcétera, pero al decir que la canción es de el artista, le estamos inconscientemente quitando el mérito al compositor, pues hay personas que ya ubican más bien la canción por el artista. Y a propósito de que en el bloque pasado hablamos de Ando que me lleva a la tristeza, que hay quienes aseguran que es de Antonio Aguilar o de Ezequiel Peña, incluso de Vicente Fernández, el compositor, como ya lo escuchamos, es el ingeniero Antonio Ávila Zúñiga. Y luego se vuelve una discusión porque tú dices, vamos a escuchar tal canción interpretada por fulano de tal, del autor sutano de tal, o simplemente dices de la autoría de y el nombre del autor, y va a haber quien te diga: ¿por qué dices que es de él si es del otro? Por ejemplo, ¿por qué te tengo que olvidar? Esa canción fue interpretada por José Feliciano. Sin embargo, sus compositores son Luis Ángel Márquez y Edwin Apolinaris. Entonces, si yo presento ese tema y digo, ahora vamos a escuchar ¿por qué te tengo que olvidar? De Luis Ángel Márquez y Edwin Apolinaris, va a haber quien dice que la canción es de José Feliciano. Y sí, él la hizo éxito, pero la compusieron Luis Ángel y Edwin Apolinaris. Y ejemplos de esto hay demasiados. Y por otro lado, también hay personas que dicen que es irrelevante saber quién la compuso cuando el que la hizo famosa fue el cantante. Incluso hace poco alguien me decía que en realidad el cantante era el más importante, porque la gente olvida quién compone las canciones, pero no olvida quién las hace éxitos. Y es que desgraciadamente es una práctica tan común, pero no por eso quiere decir que sea correcta, pues no debemos nunca olvidar quién le da origen a las cosas. Es como si, por decir, con el tiempo tú te vuelves exitoso, te vuelves famoso o cualquier cosa parecida y olvidas quiénes son tus padres. Tus padres serán tus padres hasta tu último momento de vida, y aún así, cuando ya no estés en este plano, la gente podría recordar quién eres y quiénes fueron tus padres. Bueno, pues así pasa con una canción. Una canción puede ser hecha volar por un artista, pero no quiere decir con esto que se olvide quién tuvo la idea de que esa canción existiera.
1: Directamente desde Guadalajara, ella es Janet Camargo. Ella nos presenta esta pieza llamada Sin Pudor.

hoy en Sabores con Historia, te hablaremos de un platillo muy lagunero que hasta genera un poco de nostalgia. Y es que, ¿qué es lo primero que se te viene a la mente cuando piensas en la Comarca Lagunera? Seguro dijiste gorditas, pero hoy no vamos a hablar de las tradicionales fritas o comal. Hoy viajamos al corazón de los ejidos para descubrir un verdadero tesoro, las gorditas de Cocedor. Su origen está profundamente ligado a la vida rural y a la necesidad. Nacieron en las cocinas de los ejidos de Coahuila y Durango, como Hormiguero, San Pedro y Viesca. Las mujeres del campo las preparaban para que los trabajadores resistieran las largas jornadas bajo el sol del desierto. Ahora, aquí van tres datos que seguro no sabías y que las hacen únicas. 1. El secreto del horno: no se usan estufas de gas. Se hornean en cocedores artesanales de barro y ladrillo, alimentados exclusivamente con leña de mezquite, lo que les regala un toque ahumado inconfundible. 2. Son como empanadas. A diferencia de las gorditas comunes que se abren después de cocidas, estas se rellenan crudas con chicharrón, rajas o requesón, se sellan y se meten al horno. El guiso se fusiona con la masa desde adentro. 3. Código de diseño. Como quedan completamente cerradas, las cocineras les hacen pequeños dobleces o marcas en las esquinas. Así saben perfectamente cuáles de frijoles y cuáles de asado sin tener que abrirlas. Toda una ingeniería culinaria, ¿verdad? Crujientes por fuera, suaves por dentro y con el alma de nuestra tierra. Las gorditas de Cocedor son más que comida, son historia viva de la laguna que se resiste a desaparecer. Si no las has probado, te estás perdiendo del verdadero sabor del desierto. Así que, la próxima vez que estés en la laguna, no te olvides de comer unas ricas gorditas de Cocedor. En cada mordida, te dejarán un gran recuerdo. Y una vez que hayas probado las gorditas de Cocedor, hay otra cosa que no te debes perder en la laguna. Pues si en la Ciudad de México tienen la torta y en Guadalajara el lonche bañado, en la Comarca Lagunera tenemos un rey absoluto que no se parece a nada en el país, el auténtico lonche lagunero. Una joya callejera que es adictiva desde la primera mordida. Su origen se remonta a mediados del siglo XX, ligada al crecimiento urbano y al ritmo acelerado de las zonas industriales de Torreón, Gómez Palacio y Lerdo. Los trabajadores necesitaban algo rápido, llenador y delicioso. Así nació esta maravilla. Pero ojo, no cualquier torta es un lonche. Para tu próxima reunión o debate culinario, aquí tienes los datos clave que marcan la diferencia. El alma es el pan francés. Aquí está el secreto de todo. El pan francés lagunero es único en México. Se hornea tradicionalmente en hornos de bóveda y madera. Tiene una costra crujiente, un migajón ligero y el toque maestro, una división al centro que permite partirlo con la mano. Sin este pan, simplemente no es lonche. El de adobada es el rey. Aunque hay de jamón, carnitas o queso, el clásico indiscutible es el de carne de cerdo adobada. La carne se deshebra y se dora en la plancha con su propio juguito. El baño de crema. A diferencia de otros lugares donde usa mayonesa, el lonche lagunero lleva una generosa capa de crema ácida, aguacate, tomate, cebolla y sus infaltables chiles jalapeños o chipoutlas en escabeche. Fazoles, payo, el lechón. Cada lagunero tiene su lugar sagrado y favorito. El lonche es identidad pura, es el sabor de la calle y una tradición que se hereda con orgullo. ¿Se te antojaron? Estas son dos joyas de la laguna que encantan a cualquiera, sobre todo si te gusta comer de todo.

Directamente desde la ciudad de Saltillo, ellos son la rondalla Corazones Enamorados de Saltillo, interpretándonos este excelente tema llamado Y Aquí Estoy.

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1: 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Cuidado con las transferencias falsas o sin fondos. Seguramente has visto en internet videos que hablan acerca de pagos con transferencias falsas, pagos sin fondos o comprobantes editados. Es un modelo de estafa que se ha desarrollado con el tiempo y el avance de la tecnología. Pero, ¿cómo funciona realmente? Una de ellas es el pago con una cuenta de cheques sin fondos. Vendes algo a través del internet. El comprador te indica que pagará con una transferencia, pero él no puede ir a recoger el producto. Así que te indica que se hará por medio de una plataforma de transporte como Uber o Didi. Te convencen para pagar antes de que lo envíes y te presionan a tal punto, en el que terminas por enviar el producto y ellos te hacen llegar el comprobante de su transferencia. Pero, cuando revisas tu cuenta, en el movimiento aparece una leyenda que dice: saldo salvo buen cobro. Justo cuando descubres esto, el comprador ya te bloqueó y te robó tu producto, sin posibilidad de que lo recuperes. La otra forma es exactamente igual, con la diferencia de que no necesita ni siquiera hacerte una transferencia real. Basta con enviarte un comprobante editado con la suma que estás pidiendo. Generalmente simulan hacer un depósito desde alguna tienda de conveniencia. Y mientras que tú no veas reflejado el movimiento, te convencen de que tardará en procesar y que envíes tu producto. Este tipo de cosas las pueden hacer al adquirir productos como celulares, coches o cualquier artículo que pongas a la venta con un valor muy alto. De esta forma, se aseguran de recibir el producto y luego ellos venderlo y generar una gran ganancia, o quedarse con él sin pagar un solo peso. Afortunadamente, prevenirlo es muy sencillo. Primero, antes de enviar un producto o ir a entregarlo, asegúrate de que el dinero esté totalmente depositado en tu cuenta. Que el movimiento no tenga leyendas o que simplemente aparezca de forma correcta. Segundo, trata siempre de mantener la calma. Algunos clientes presionan el cierre de la transacción para que tú entregues el artículo y no tengas tiempo de mirar su transferencia fraudulenta, por lo que mantener la calma es indispensable, pues de esta manera puedes comprobar que realmente te pagaron y no te están estafando. Tercero, si descubres que los pagos son falsos y te amenazan, simplemente bloquea a la persona y no entregues tu ubicación en tiempo real. Algunos de estos estafadores te asustarán haciéndose pasar por criminales, o jugarán con tu mente para que el miedo te invada y termines haciendo lo que ellos quieren. Cuarto, asegúrate de no entregar de forma solitaria. Si te es posible, procura que alguien te acompañe y no te presentes en el lugar de entrega hasta que hayas confirmado que te pagaron. Finalmente, es importante denunciar para acabar con estas prácticas. Si logras evitar que te estafen, denuncia a quien intentó estafarte, ya que los pagos con transferencias falsas se clasifican totalmente en el artículo 386 del Código Penal Federal, mientras que el fraude con cheques o documentos está tipificado en el artículo 387, fracción primera, que especifica que también aplica de forma análoga cuando se simula un acto jurídico, como una compraventa, o se entrega un documento de pago que el delincuente sabe que no tiene fondos o que es falso. Además, si es una transferencia fantasma y editaron un comprobante de depósito, al editar un ticket digital, de tienda de conveniencia o capturas de pantallas de apps bancarias, el criminal también incurre en el delito de falsificación de documentos públicos o privados, agravando su situación jurídica. No borres ninguna prueba. Guarda el enlace al perfil del estafador y la captura completa de toda la conversación y acude a la Fiscalía General de Justicia. Cuídate de las estafas y no permitas que nadie cercano a ti caiga en ellas. Información realizada con fines informativos y de prevención, porque protegerte es muy importante.
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2: Así que ya lo escucharon, tengan muchísimo cuidado con estas prácticas de las transferencias sin fondos, porque sí, se da comúnmente en productos de alto valor, por ejemplo, como ya lo escuchamos en la cápsula anterior, coches, celulares, etcétera. Pero nunca va a faltar cualquier persona que intente hacer eso por cualquier cosa, porque sí, desgraciadamente todo está en que exista una mala práctica para que intenten aplicarla al momento de adquirir cualquier tipo de servicio, aunque sea algo demasiado barato. Desgraciadamente desgraciadamente vivimos en una sociedad en la que nunca va a faltar una persona con poca educación y con poca moral que va a buscar cualquier cosa con tal de salirse con la suya. Entonces tenemos que estar bastante alertas y tener bastante, pero bastante cuidado para que no nos hagan caer en una de estas cosas. Y de esta manera estamos llegando ya a la recta final de En el Camino. El día de hoy nos vamos a despedir con excelente material musical. Esperamos que hayas disfrutado esta propuesta nueva que ponemos en tus oídos. Y recuerda, cada semana a esta misma hora, en esta misma estación, nos estarás escuchando. Yo soy Mistli García y a nombre de Vane Vázquez y todo el equipo que hace posible esta transmisión, te deseo que tengas un feliz, maravilloso, bendecido, pero sobre todo empalagoso día, tarde o noche, según cuando nos estés escuchando, y yo estaré de vuelta contigo. ¡Hasta la próxima! Ellos son los más románticos y este es su tema más reciente titulado Home Run al Corazón, que ya puedes encontrar en todas las plataformas digitales.

0: Gracias por haber viajado con nosotros. La próxima semana estaremos de vuelta con más para seguir en el camino. Un concepto de audioproducción BM.
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2: Sean bienvenidos a los Gruperos de Oro. En esta ocasión vamos a iniciar con un bloque recorriendo 1991. Con este tema damos inicio, es la música del grupo Flash directamente desde Nueva Rosita, Coahuila. El tema se llama Niña de Secundaria y pertenece a su álbum del mismo nombre.

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1: 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Ahora avanzamos con más y esta canción para todas las parejitas de enamorados en esta emisión de los Gruperos de Oro. El tema se llama Mitades. Pertenece al álbum En Pleno Vuelo de 1991 del grupo Pegaso de Emilio Reina.

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2: Y este es el ritmo de Los Temerarios. Ellos vienen a interpretarnos Vete con él, de su álbum Te Quiero, también del año 1991.

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1: 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Ahora viene la música del grupo Topaz de Reinaldo Flores, también de 1991. El tema se llama Un Rato de Coraje, pertenece a su disco Esa Pared.

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2: En la época de oro de la música grupera se presentó una gran camaradería entre unos y otros grupos. Esto llegó a tal grado que en muchas ocasiones se llegaban a mencionar en sus canciones, tanto mandándose saludos unos a otros como mencionándose en canciones que interpretaban. La primera pieza que vamos a escuchar el día de hoy corre a cargo de los Montañeses del Álamo. En una época en la que el grupo Pegaso, Los Humildes, Temerarios y Bronco estaban en su máximo apogeo, lanzaron El Temible Montañés, una canción en la que mencionan a estos grupos que acabo de decir hace unos momentos, pero no se quedaron solo en eso, sino que también mencionan a Chayanne y Luis Miguel.

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2: Otra agrupación que también mencionó otros grupos en su música fue El Impacto de Montemorelos, ya que en el tema El Quebradito, que pertenece a su álbum El Profeta de 1992, decidieron mencionar a varios de sus colegas. Y sí, también revolvieron géneros, pues no solo se limitaron a mencionar agrupaciones tropicales o gruperas, sino que también mencionaron norteños.

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2: Pero no solamente en los años 90 se incluían artistas o grupos del género o de otros géneros en las canciones, pues desde los años 70 Tammy Tex también lo hizo, con una canción que tiempo después regrabaron los Huracanes del Norte. Me refiero a La Musiquera, que al ritmo de los Tammy Tex también hablaba de otros grupos y artistas que sonaban en aquella época.

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2: Ahora vámonos con una colaboración muy interesante, pues es la música de Eden Muñoz y el internacional Sonido de Acero, Sonido Master. Esto se llama Casi Siempre Estoy Pensando en Ti.

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2: Y después de haber bailado con la música del grupo Azteca y este mix de su disco El Flechazo, vamos a platicar de una agrupación muy interesante. Con raíces laguneras, pero iniciando su trayectoria en el poblado de Sergio Butrón Casas, en el estado de Quintana Roo, el Grupo Mágico es la muestra que la música pegasera trascendió más allá de los límites geográficos, pues esta agrupación conoció el sonido de los grupos pegaseros y decidió sumarse a esta corriente. Creados por Luis Leal con sus hermanos, fueron formando un estilo que les dio una identidad pegasera. Ellos comenzaron tocando las canciones del grupo Pegaso, pero en 1994 decidieron ir a la ciudad de Monterrey. Fueron a tocar a diferentes disqueras y en ninguna encontraron oportunidad. Esto hasta que llegaron a la compañía de discos AFG Sigma Records, en donde Nacho Sauceda, director artístico de dicha compañía, los escuchó y decidió apostar por su concepto. Es así como en el año 1994 salió a la luz su primer material discográfico, Mi Dulce Niña, causando una reacción curiosa, pues había personas que pensaban que se trataba del grupo Pegaso de Emilio Reina y había otros que, simple y sencillamente, conectaron con su música. Al año siguiente grabaron Buscando un Amor y un año después Eclipse de Amor, tres discos para la compañía AFG Sigma Records que marcaron el inicio de todo.

pero cuando AFG Sigma Records fue vendida, entonces las cosas cambiaron. Hubo agrupaciones que se quedaron congeladas porque estaban firmadas por ciertos años o por ciertos discos, y este fue el caso del grupo Mágico. Todavía se grabó un material que no vería la luz hasta muchísimos años después, titulado Mil Corazones. Así pues, con su nombre congelado, aún así grabaron otros dos materiales de 15 éxitos y de 12 éxitos de pegue, pero después todo se congeló. Fue hasta el año 2006 que los integrantes del grupo Mágico grabaron un material en Yucatán, pero dicho material es apenas conocido por un par de temas. Y finalmente en el año 2008 llegaron a Tres Estrellas, en donde lanzaron Ilógico, un material en el que volvimos a escuchar el estilo del grupo Mágico.

Después de una participación con el Pega Pega de Emilio Reina en el año 2012, el grupo mágico se reinventó. Y ahora sí, metieron de lleno el sonido del Technics, pues antes utilizaban sonidos del Korg para emular un poco el característico sonido Pegasero. Pero a partir de 2012, en las producciones Niña, Más Fuerte Que Nunca en 2013, Corazón Dormido en 2015, 12 éxitos de Pegue Volumen 2 en 2016 y Sin Control en 2017, pudimos escuchar el característico sonido del Technics. Después de 2017, se hizo una pequeña pausa en las producciones del grupo mágico, y para 2019, nuevamente Luis Leal incursionó con el Pega Pega de Emilio Reina, pero esta vez de forma oficial, grabando dos melodías. Aunque en el año 2021 se dio a conocer su salida y su disco Vuela Vuela, en el que grabaron algunos covers del pop y de la onda grupera. Para 2022 presentaron los materiales Princesa, La Nueva Magia de Grupo Mágico y Lluvia, así como en 2024 Mi Enemigo el Tiempo. Actualmente Luis Leal forma parte del proyecto Volver a la Cumbia, pero también su grupo ha seguido lanzando sencillos y sorpresas para todo su público.

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2: Y de esta manera le ponemos fin a los Gruperos de Oro. Esperamos que hayas disfrutado este maravilloso programa en el que tuvimos un poquito de todo. Nos estaremos escuchando la próxima semana, ya lo sabes, misma hora, misma estación, aquí en los Gruperos de Oro. Yo soy tu amigo Mistli García y no me queda más que darte las gracias y decirte que nos escuchamos. ¡Hasta!

0: por hoy
1: ha sido todo.
2: Me voy, adiós.
0: Pero la próxima semana te esperamos con más Gruperos de Oro. Mientras tanto, disfruta de la programación de esta emisora y prepárate, porque nosotros nos vamos, pero amenazamos con volver la próxima semana. ¡Hasta la próxima!
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5: Es la 1 de la mañana, 30 minutos.

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0: Preso cerré los ojos cuando lo cerró para siempre.
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11: Son las 4 de la mañana, 2 minutos.

0: e incluso la radio con las y los actores de doblaje. De hecho, la Secretaría de Economía nos dice que identificó a 11.200 actores. Sin embargo, estos están concentrados en ciertas zonas del país. De esos 11.200, podemos encontrar 8.300 tan solo en la Ciudad de México, lo que hace que estas ofertas de trabajo se vean muy limitadas en otras entidades de la República y ganando en promedio mensual 5.600 pesos al mes, lo que complica por supuesto todo esto porque no permite tener una vida digna o bien necesitas desplazarte a otras zonas. Debemos valorar mucho más el trabajo de todos estos profesionales, porque lo vale. Hablemos Cultura.
1: Cultura mía. Porque lo vale, hablemos cultura.

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8: Son las 5 de la mañana, 2 minutos.
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0: ¿Y en tu casa? ¿Qué pensaban de nuestra separación?
1: ¿Mi mamá? Mi mamá es la mujer más feliz del mundo. Esa camisa es nueva, ¿verdad?
0: Sí, ¿te gusta?
1: Me encanta. Además, te cortaste el pelo.
0: Bueno, intenté un cambio completo, pero quiero que me digas una cosa. Realmente, ¿cómo te portaste?

0: Son las 5 de la mañana, 17 minutos.
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0: Son las 6 de la mañana, 18 minutos.
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0: Son las 6 de la mañana, 44 minutos.
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8: Son las 7 de la mañana, 30 minutos.

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2: Son las 8 de la mañana, un minuto.
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1: Llevo 5 años en esta relación. He puesto tiempo, dinero, energía, lágrimas. Si me voy, todo esto se pierde. Pensándolo bien, mejor me quedo.
2: Eso se llama falacia del costo hundido. En economía es un error, en el amor es una prisión. El cerebro prefiere seguir perdiendo antes de aceptar que lo invertido ya no vuelve.
1: Y duele. Porque no solo has invertido recursos, has invertido esperanzas. Has construido una historia en tu cabeza que no quieres tirar.
2: Pero aquí está la pregunta que rompe la trampa. Si esta relación empezara hoy, ¿volverías a elegirla? Si la respuesta es no, lo que duele no es perderla. Duele aceptar que perdiste el tiempo.
1: Y ese dolor, aunque real, es menor que seguir perdiendo el resto de tu vida. Salir no es tirar lo invertido. Salir es dejar de seguir invirtiendo en la pérdida.
2: Recuerda, en el lado secreto del amor, no hay parejas que no puedan amarse sanamente. Hay trastornos que se interponen entre ellos. Sin embargo, la buena noticia es que la mayoría de los síntomas, cuando se hacen conscientes, pueden curarse.
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0: cierres en esta pieza que acabamos de escuchar. Gracias a Discos Imagen Digital, la gran disquera nacional. Hola Denise, buenas noches, cuéntanos, ¿cómo te trata la capital?
1: A veces bien,

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1: 14 horas, 2 minutos.

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1: Hay personas que no se quedan en relaciones dañinas porque amen. Se quedan porque tienen a alguien, aunque sea malo. Les duele menos que la idea de no tener a nadie.
2: Se llama autofobia, miedo patológico a la soledad. No es capricho. El cerebro de quien lo padece activa las mismas zonas que el dolor físico cuando imagina estar solo.
1: No es falta de autoestima. Es un sistema de alarma mal calibrado que grita: si te quedas sola, no podrás sobrevivir y vas a morir. Y frente a esa alarma, la dignidad se silencia.
2: La buena noticia: ese miedo se puede desactivar con exposiciones graduales a la soledad real, no a la soledad imaginada. El cerebro aprende que estar solo no es la muerte.
1: El primer paso es nombrarlo. No es que no se pueda vivir sin él o ella, es que mi cerebro cree que no puedo, y eso se entrena.
2: Recuerda, en el lado secreto del amor, no hay personas que no puedan amarse sanamente. Hay trastornos que se interponen entre ellos. Sin embargo, la buena noticia es que la mayoría de los síntomas, cuando se hacen conscientes, pueden curarse.
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0: Ay, perro. Ay, de buena. Niño, me siento como que me enamoré, huevo.
1: Perro, ¿te madrugaron? ¿Qué?
0: Me madrugaron, pero temprano.
1: Está cogido. ¿Qué crees que te vas a llevar para el medallito?
0: Niño, de Jamaica medallo.
1: De Jamaica para medallo.
0: Ya. Tiene la llave del apartamento y todo, cabrón.
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1: 16 horas, 31 minutos.
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11: 17 horas. 6 minutos.

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7: 17 horas, 31 minutos.